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1: Esta canción va dedicada a todos aquellos que siguen extrañando a su primer amor.

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1: Vamos a cantarla. Bien, muchachos.
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5: Pavel, ¿qué hora es?
6: Las 3 de la mañana. 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

0: Pues lo más valioso para nosotros y esas raíces que siempre queremos tenerlas y mantenerlas. Y ese amor por nuestra tierra es lo que hace también entregarnos pues a nuestra gente y que esa identidad que tenemos cada uno de nosotros en nuestras historias sea identificada con muchos de nuestros paisanos y gente que comparte nuestra historia. Y poder decirles que tampoco olviden la tierra y olviden sus raíces. Podemos tener los trofeos, podemos tener los éxitos, pero tener nuestras raíces o olvidarlas, pues no tienen sentido que se puede tener teniendo todo el complemento. La cosa es algo especial. Se me llega al corazón esta historia.
1: Qué bueno, me alegra mucho. Gracias por el espacio, por ser tan su merced, por ser tan auténtico, por permitir que sus servidores junto a todo el equipo de trabajo pudimos estar aquí en su casa. Eso hace aún más especial el momento. Dios le pague y bueno, que lo que falta, que es mucho, que siga grande, importante y a la altura en lo que es su merced, que su merced es un referente mundial.
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2: Grabada en el 61. Tiene 44 años de grabada, ¿no? Los de mi época están retirados, muertos o en uso de buen retiro, o tienen artritis en las manos o ya no les sirve la voz. Vamos a ver si la puedo cantar en el mismo tono en que la grabé hace 44 años.

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5: Son las 6 de la mañana, 10 minutos, 6 de la mañana con 10 minutos. Estos son los 1360 AM de Radio Zapatoca. En esta mañana, este domingo 27 de septiembre del año 2026, iniciemos este día dándole gracias al Dios Todopoderoso por esta nueva jornada que nos brinda, por esta nueva oportunidad. Estamos en la programación de los 1360 Desenguayabando Ando. Nos acompañamos en la gerencia del doctor Gilberto Acevedo Acevedo, en la dirección Yasmín Arévalo. Les acompaña su amigo y servidor Orlando Jiménez. Muy buenos días a todos y cada uno de los oyentes que están ahí en la sintonía de la Radio de los Éxitos. Pueden reportarnos la sintonía al 301-247-0349. Pueden pedir sus canciones, sus videos. Recuerden que esa programación está en video para los que tienen el sistema Intersat aquí en Zapatoca, en el canal 82. Son las 6 de la mañana, 11 minutos, 6 de la mañana con 11. Estamos desenguayabando ando. Y la música de fin de año también suena aquí en los 1360 de Radio Zapatoca.

Las 6 de la mañana, 18 minutos, 6 de la mañana con 18. Y en video y compartiéndolo en las redes sociales. Afortunadamente, pues lograron rescatar con vida a Freddy Acevedo, a Pipe Guamero, quien cayó a un abismo de 150 metros en la vía Girón-Zapatoca. Con éxito concluyeron anoche las labores de rescate de Pipe Guamero, quien sufrió un grave accidente al caer a un abismo de aproximadamente 150 metros de profundidad en el sector de la vereda San Isidro, sobre la vía que conecta a los municipios de Girón y Zapatoca. Pese a la magnitud de la emergencia y el difícil acceso a la zona, el incidente no pasó a mayores. Se confirmó que la víctima se encuentra fuera de peligro. Tras el rescate se le manifestaron los mejores deseos para la pronta y total recuperación, al tiempo que sus allegados le reiteraron su incondicional apoyo durante este proceso. La comunidad y los familiares de Freddy Acevedo expresaron su profundo agradecimiento al Cuerpo de Bomberos de Zapatoca, al gremio de camioneros y a todos los ciudadanos que acudieron al lugar y colaboraron incansablemente con el operativo. Su rápida acción y solidaridad fueron fundamentales para garantizar un desenlace favorable. Deseamos que Pipe Guamero se pueda recuperar prontamente de este grave accidente. Tanto físicamente como también económicamente. Las 6 de la mañana, 20 minutos, 6:20.

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Las 6:27 minutos, 6 de la mañana con 27 minutos. Esto es Desenguayabando Ando. Vamos con los resultados de las loterías que jugaron precisamente anoche. 26 de septiembre del año 2026. Tenemos el resultado de la Lotería del Cauca. 75-67 de la serie 058 Cauca. 75-67. La que más nos interesa acá en el departamento de Santander, que muchos hacen rifas. La Lotería Boyacá, Lotería Boyacá. Lotería Boyacá 98-82, 98-82 de la serie 270. Boyacá 98-82. Para los que jugamos rifas, el 82. Vamos con resultados de chances. Bid 4 noche 92-24. Bid 3 noche 9-61. Cafeterito noche 65-56. Astroluna 29-84 del signo Tauro. Sinuano noche 85-98. Caribeña noche 76-13. Dorado noche 83-70. Chontico noche 98-07. Paisita 3, 54-18. Motilón noche 47-70. Fijao de oro 32-80. Fantástica noche 51-21. La culona, culona noche 66-94. Paisita noche 64-03. Astrosol 69-87, el signo Sagitario. Antioquinita 2, 49-81. Dorado tarde 84-24. Motilón tarde 98-06. Bid 4 días 69-20. Bid 3 días 6-29. Caribeña día 69-05. Sinuano día 85-62. La culona, culona día 76-13. Chontico día 84-51. Samán 28-38. Fantástica día 21-74. Paisita día 93-91. Cafeterito tarde 69-84. Dorado mañana 18-48. Antioqueñita 1. 14-54.

Las 6:43 minutos, 6:43. Gobernador de Santander pide debatir el fracking ante falta de recursos para financiar el PAE. Juvenal Díaz aseguró que el departamento debe discutir con expertos la explotación de hidrocarburos no convencionales y advirtió que Santander enfrenta dificultades para financiar programas y proyectos con recursos de regalías. El gobernador de Santander, Juvenal Díaz Mateos, pidió abrir un nuevo debate técnico sobre fracking en Santander y advirtió las dificultades que enfrenta nuestro departamento para financiar obras en PAE y las regalías. Se tiene que hacer un debate, no con politiquería, con practicismo, con expertos. Santander necesita encontrar nuevas fuentes de financiación, porque los recursos que cuenta el departamento no son lo suficientes para cubrir todas las obligaciones que este necesita. Especificó que el PAE tiene bastantes dificultades para poder financiarse. Nos vamos a quedar sin plata. Ya no vamos a pagar el PAE el año entrante. Afirmó el mandatario, quien agregó que el departamento tuvo una reducción de en alrededor 100 mil millones de pesos en los recursos disponibles. El mandatario planteó que el debate no debe centrarse únicamente en si se permite o no el fracking, sino también en definir en dónde saldrán los recursos que Santander necesita para financiar sus programas y proyectos. Yo quiero que hagamos el debate y nos digan de dónde vamos a sacar la plata. Vamos a dejar aguantando hambre a los niños más vulnerables de Santander, manifestó. Díaz también explicó que la gobernación tenía previstos 7 proyectos para ejecutar con recursos de regalías, uno por cada provincia, pero que llevan cerca de 2 años en proceso de viabilización. Por eso buscan alternativas con el Ministerio de Hacienda para poder sacar adelante todas las iniciativas. Tenemos la capacidad allá en Magdalena Medio, donde se puede hacer lo que se haga, pero que se haga bien. La reactivación de la explotación de hidrocarburos incluye fracking bajo criterios de responsabilidad ambiental, dice el mandatario. Son las 6:46 minutos, 6:46.

Las 6:58 minutos, 6:58. Tragedia en La Purnia, en Los Santos, Santander. Un ataque de abejas deja un fallecido y una persona gravemente herida. Un trágico suceso conmocionó en las últimas horas a la comunidad rural del municipio. Tras registrarse un severo ataque de abejas en el sector de La Purnia, que cobró la vida de un reconocido poblador de la zona, y dejó otra persona luchando por su vida en un centro médico. El hecho ocurrió en horas de la mañana del día de ayer, cuando el señor Hermógenes Ortega fue sorprendido por el enjambre. Pese a los intentos por protegerse y la comunidad que intentó auxiliarlo, por la gravedad de la gran cantidad de las picaduras que recibió, eso le provocó la muerte en el lugar de los hechos. Durante ese mismo incidente, su hijo también resultó severamente afectado. Estaba haciéndole frente a la situación. Recibió múltiples picaduras y fue trasladado de urgencia a un centro asistencial, donde actualmente se encuentra bajo atención médica especializada en delicado estado de salud. La noticia ha causado profundo dolor entre los habitantes de La Purnia y sectores vecinos, quienes expresan su solidaridad y condolencias con la familia en este difícil momento, mientras permanecen atentos a la evolución médica del señor que se encuentra hospitalizado. Son las 7 de la mañana en punto, 7 de la mañana en punto, en Radio Zapatoca 1360 AM.

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1: Las 7:19 minutos, 7:19. Ron Revolución Comunera, aguardiente comunero. Así fue la estrategia para el mercado ante lío de marcas. A menos de un mes del lanzamiento del aguardiente comunero y el Ron Revolución Comunera, los primeros productos de la empresa santandereana de licores, vale la pena revisar el largo camino de pleitos, demandas y retos a nivel legal y comercial para que se puedan consolidar. El sueño de que Santander recupere su empresa licorera ha sido una de las principales apuestas del gobernador de Santander, Juvenal Díaz Mateus, quien consiguió el apoyo de la Asamblea Departamental para constituir la empresa en 2024. No obstante, la iniciativa se ha encontrado con varios tropiezos y una constante batalla legal para registrar sus marcas ante la Superintendencia de Industria y Comercio, CIT. Más de 100 intentos han sido radicados por parte del departamento de la empresa pública para conseguir el registro de las marcas que les permita llegar al mercado de los licores. En ese camino, la empresa pública tuvo un giro en su estrategia y compró la marca Comunera a una empresa de abogados que, a la postre, conformaría la unión temporal para la distribución de dichos licores en los próximos 2 años. A través de esa denominación en que la licorera pública pudo salir al mercado con los productos mencionados. En ese camino, una de las batallas más recurrentes es la de que la empresa santandereana de licores

a restringir la entrada de aguardientes y licores de otros departamentos. Edgar Augusto Pedraza confirmó que el arranque de ventas ha superado los 5,000 millones con los productos mencionados. El proyecto originalmente contemplaba 7,607 millones para su primera fase. De esos recursos, Pedraza explicó que se han utilizado cerca de 4,000 millones. Vamos a ver cómo les va con estas nuevas marcas, tanto de ron como de aguardiente, para el departamento de Santander y sus finanzas.

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Las 7:36 minutos, 7:36, y estas son las buenas noticias que nos gusta dar. Precisamente la información que nos llega es que Germán Darío Gómez Becerra, reincorporado al equipo Team Polti Bicil Malta. Este equipo anuncia que Germán Darío Gómez Becerra está totalmente reincorporado a las actividades del equipo y una vez más es elegible para competir con efecto inmediato después de haber superado esa investigación que le realizara la Agencia Internacional de Pruebas, ITA, que confirmó oficialmente que el hallazgo analítico adverso se atribuía era la contaminación de alimentos y no a una intención de este ciclista por mejorar su capacidad, es decir, por doping. La decisión implica el levantamiento de la suspensión provisional impuesta el pasado 27 de enero en relación con el resultado analítico adverso que surgió de una prueba fuera de competición realizada el 28 de diciembre del 2025. El equipo acoge con satisfacción la conclusión del procedimiento y la reinstalación completa de Germán. El equipo lo ha apoyado durante todo el tiempo, apoyándolo desde el principio y hasta el final del proceso. Al mismo tiempo, el Team Polti Bicil Malta reafirma su compromiso de cumplir con las normas antidopaje y con los principios de integridad y juego limpio que siempre deben regir el ciclismo profesional. El ciclista colombiano volverá precisamente a las carreras este fin de semana en el París-Chauny. Pues ese será su debut en esta temporada. Seguimos con música, con esta música sabrosita, con sabor a fin de año.

0: Ahí estaban los Betos del Vallenato con ese clásico. Gitana, son los 1360M de Radio Zapatoca desenguayabando ando. Pausa comercial y seguimos con la buena música en Radio Zapatoca.
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0: Las 8:33 minutos, 8:33. Desde la ciudad de Valledupar, Flor Overa. El popular Tominejo está en sintonía de los 1360M de Radio Zapatoca, radiozapatoca.com. El saludo para Gloria Yanet Rueda Rojas, que está en la sintonía. Ya colocamos sus canciones, ya las vamos a colocar. Las 8:34 minutos, 8:34 de la mañana. El saludo del día de hoy para Gabriela, que está de cumpleaños. El saludo de su esposo Omar Yesid, de su suegra Flor Alba. De todos sus familiares que le desean un feliz cumpleaños. Que cumpla muchos, pero muchos años más. Para Gabriela, que está de cumpleaños.
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Las 8:46 minutos, 8:46. El Papa León XIV dice que la IA no puede explicar el sentido de la vida. El Papa León XIV advirtió el pasado viernes durante su visita a la sede de la UNESCO en París que la inteligencia artificial puede procesar y relacionar enormes cantidades de información, pero no está en condiciones de responder a una pregunta esencial: ¿qué sentido tiene la existencia humana? El pontífice sostuvo que los sistemas de inteligencia artificial pueden manejar datos, pero carecen de la experiencia vivida que permite a las personas construir significado. El sentido es el oxígeno de la mente, afirmó al plantear que el avance tecnológico no debería desplazar la dimensión humana de la vida. Su preocupación se centró también en la paradoja. Mientras a las máquinas se les atribuye inteligencia, las sociedades corren el riesgo de medir a las personas principalmente por su productividad y eficiencia. Para León XIV, esa lógica puede empobrecer las relaciones humanas y convertir a la tecnología en un factor de deshumanización. Durante su paso por la UNESCO, Robert Prevost regó un olivo y firmó el libro de honor de la institución. En su intervención pidió entender a la organización no solo como un organismo internacional dedicado a la educación, la ciencia y la cultura, sino como un espacio en el que la humanidad pueda examinar su propia historia y pensar sobre su futuro. La vida frente a la lógica del mercado. Hace una crítica a la tendencia que afecta a la vida. La guerra como fracaso del conocimiento. Ese racionamiento al terreno de los conflictos armados, la capacidad humana para crear, investigar y transformar el mundo, se puede utilizar también para su propia destrucción. ¡Seguimos con música! Llega Chente, Vicente Fernández, con una canción titulada Estos Celos.

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que ser. Ahí está el binomio de oro de América con esa canción titulada Celo. Las 8:57 minutos, 8:57. Venezolanos acuden a tutelas por retrasos en subsidios de arriendo. Le están reclamando al Ministerio de Vivienda. Los retrasos en los pagos llevaron a varios beneficiarios a presentar tutelas. La alcaldía de Bucaramanga fue vinculada a uno de los procesos y pidió al Ministerio de Vivienda revisar la situación. Decenas de hogares migrantes venezolanos en Bucaramanga están enfrentando retrasos de varios meses en el pago del subsidio de arrendamiento otorgado por el Ministerio de Vivienda a través de Fonvivienda. Ante esa falta de los desembolsos de hace varios meses, algunos beneficiarios ya acudieron a la tutela. El programa hace parte de una estrategia de subsidios de arrendamiento para hogares de migrantes venezolanos y cuenta con recursos de cooperación internacional del Banco Mundial. En Bucaramanga, Fonvivienda abrió convocatoria durante 2025 y le asignó subsidios para cubrir parcialmente el canon de arrendamiento durante el periodo de hasta 12 meses. De acuerdo con los beneficiarios, los retrasos comenzaron a presentarse desde finales del año pasado y se han extendido durante todo el 2026. Mientras algunos hogares que finalizaron el beneficio en julio todavía tendrían meses pendientes por recibir. Quienes iniciaron el subsidio en enero aseguran que en varios casos solo les han pagado los primeros meses del año. El subsidio corresponde a un porcentaje del salario mínimo y es el dinero que es girado directamente al arrendador, más no al beneficiario. Según la convocatoria de Fonvivienda para el programa financiado por el Banco Mundial, el aporte podría llegar al 45% de un salario mínimo mensual y otorgarse durante 12 meses consecutivos a estos hermanos venezolanos. El saludo está ahora para un Hermógenes Leal que están en la sintonía. Dice, hola, buenos días, feliz domingo para ustedes. Familia de la emisora, Dios los llene de mucha salud y los cuide. Un abrazo. Igualmente para él y para todos los oyentes que están sintonizando los 1360 de Radio.

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1: Las 9 de la mañana, 11 minutos, 9 con 11. En medio de la continua actividad sísmica en el departamento del Tolima, en las últimas horas se conoció que otro fenómeno natural está alertando a Colombia. Esta vez la situación obedece a más de 1000 descargas eléctricas y a la alerta por fuertes lluvias en el país. El clima en la región Caribe colombiana atraviesa un momento de alta intensidad y preocupación. Durante las últimas horas, el Instituto de Hidrología, Meteorología y Estudios Ambientales, IDEAN, confirmó el registro de fuertes lluvias acompañadas de una notable y constante actividad eléctrica en diferentes sectores del norte del país, así como en sus áreas marítimas más cercanas. El riguroso seguimiento satelital de la entidad ha permitido dimensionar rápidamente la verdadera magnitud de este fenómeno atmosférico. De manera preliminar, los instrumentos de medición arrojaron cifras significativas en muy cortos periodos de tiempo. Más de 1000 rayos. Las alarmantes cifras en Santa Marta. Precipitaciones, tormentas eléctricas. Estas condiciones atmosféricas adversas ya habían sido proyectadas y advertidas. El IDEAN garantizó que mantendrá monitoreo ininterrumpido de toda la zona. El saludo a esta hora para Luis Carlos. Inicia este día domingo bajo la gracia de Dios. Señor, cuida mi familia, mi hogar y mi camino. Que llegue la salud, el amor y la paz y la prosperidad. Guíanos, protégenos, bendícenos en cada paso. Amén. El saludo para José María Vargas Carreño, que está en la sintonía. Sigue la música en Desenguayabando Ando.

bonito se escucha esta música. Y también esos clásicos del vallenato. Ramiro Vetter, las estrellas vallenatas. Esta canción titulada Os

Las 9:32 minutos, 9:32 minutos. Bueno, y esa tecnología tan buena como son la de los drones, ya pues en alguna oportunidad tuve la dicha de tener uno de esos aparatos para poder grabar precisamente algunos momentos desde el aire. Aunque con mucho cuidado uno los aprende a manejar. Y son muy interesantes y chéveres cuando se presta esa función. Pero lamentablemente los drones también los han utilizado para la guerra. Y uno se cuestiona si el ejército de Colombia está en las condiciones o la policía para poder luchar frente a un flagelo como son los drones. Porque pareciera que los grupos armados están tomando la delantera en ese sentido. Porque siempre se habla, ay, que un ataque armado con drones. Policías muertos, militares muertos. ¿Cómo está el gobierno de Colombia frente a eso? La guerra en Colombia dejó de librarse únicamente entre fusiles y hombres desplegados sobre el terreno, a varios kilómetros de objetivo. Incluso sin exponerse al combate, un criminal puede dirigir un dron de explosivos contra las estaciones de policía, las unidades militares o aeronaves. Lo que comenzó como una tecnología de uso comercial hoy hace parte de un arsenal de los grupos ilegales. El cambio ya tiene cifras. De acuerdo con registros de la Fuerza Pública, solo en el 2026 se han registrado 292 ataques con drones. El dato ya supera todos los hechos documentados durante 2025, que fueron 277 en total. Este recrudecimiento ocurre mientras las organizaciones que delinquen en el país ya superan los 29.000 integrantes. ¿Cómo llegamos aquí? Detrás del crecimiento exponencial de los ataques con drones hay un problema que son tramitología y burocracia. Mientras organizaciones ilegales modifican sus drones en cuestiones de semanas, los procesos para que el gobierno, el Estado, pueda adquirir uno de estos equipos puede tardar meses o años. Los delincuentes no necesitan hacer una licitación pública para poder hacerse a un aparato de esos. Mientras el gobierno, el Estado, las fuerzas militares les toca que dónde se van a importar, que cómo se van a importar, que los permisos, que jaja. Y mientras tanto las fuerzas militares, la policía, el ejército, sufriendo por estas situaciones. Los famosos escudos antidrones, ¿dónde están? Es la pregunta que queda ahí para hacerse sobre esta nueva tecnología que se está utilizando no como debiera. Y es que ya están creando unos famosos drones Frankenstein, tomando partes de uno y otro, incluso fabricando piezas con impresoras 3D. Además de la facilidad de acceso, las fuentes de inteligencia han detectado que los grupos ilegales atraen a estudiantes de carrera de ingeniería, los reclutan para que ellos sean los que les diseñen esos drones. Lo que es cierto, y esto no es solo de ahora, eso es de antes, Colombia va perdiendo la guerra contra los drones. No se ha hecho mayor cosa. Vamos a ver con el nuevo gobierno qué avances se tienen para mejorar esta situación.

Seguimos con música, con canciones. Llega Pastor López, solo un cigarro.

9:48 minutos, 9:48. Fue abatido Robinson Gutiérrez, cabecilla de la segunda Marquetalia, implicado en crimen de Miguel Uribe. El presidente Abelardo de la Estrella informó que en una operación conjunta del ejército, la policía y la fuerza aérea en Tello, Huila, fue dado de baja alias Robinson Gutiérrez, señalado cabecilla político y financiero de la estructura Teófilo Forero Castro de la segunda Marquetalia. Eso lo informó el presidente en su cuenta de X. Una operación conjunta del ejército, la policía y la fuerza aérea en la vereda El Cadillo, en Tello, Huila, contra la segunda Marquetalia. Según el mandatario alias Robinson Gutiérrez, señalado como cabecilla político y financiero de la estructura Teófilo Forero Castro, fue dado de baja. Y él estaría presuntamente implicado en el asesinato de Miguel Uribe Turbay. Aparte de informar que el cabecilla fue dado de baja, el presidente de la Estrella afirmó que Gutiérrez estaría implicado en el asesinato de Miguel Uribe Turbay y advirtió que se trata de un resultado preliminar sujeto a verificación. Este criminal está implicado precisamente en el asesinato de Miguel Uribe Turbay. No dejaré de exigir que se establezca toda la verdad sobre este crimen. Robinson dirigía extorsiones y amenazas contra campesinos, el reclutamiento de menores y acciones terroristas contra la población civil y la fuerza pública en Huila y Caquetá. Tres integrantes más fueron capturados. Este es un resultado preliminar. Ampliaré la información una vez concluya la verificación, agregó el presidente Abelardo de la Estrella. Esa es la noticia en desarrollo de lo que ha acontecido precisamente

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2: Las 9:54 minutos. Esto es Desenguayabando Ando en Radio Zapatoca 1360 AM. La programación de la mañana del domingo de tu estación favorita, Radio Zapatoca. En contados minutos estaremos con la transmisión de la Eucaristía desde el Templo San Joaquín de Zapatoca. Los acompañamos en la gerencia del Dr. Gilberto Acevedo Acevedo, la dirección de Yasmín Arévalo. Les acompañó su amigo y servidor Orlando Jiménez, deseándoles que la estén pasando muy bien en esta mañana. Sigan con la buena programación. A continuación, la Santa Eucaristía. Estos son los 1360 de tu radio.

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0: Eucaristía. Nos unimos a las intenciones de la Iglesia Universal y Diocesana, orando por la parroquia Nuestra Señora del Rosario de Riachuelo. Oramos en esta Santa Eucaristía por Madison Samara Murallas Suárez, Madeleine Sofía Helves Gómez, quienes hoy reciben el sacramento del bautismo por sus papitos y padrinos. Acción de gracias por el cumpleaños de Laura Margarita Gravino Velandia. Al Señor de los Milagros, en acción de gracias por favores recibidos. A San José, en acción de gracias por bendiciones recibidas. Acción de gracias a la Virgen de Chiquinquirá por permitirme ir a visitarte. A Santa Marta por el bienestar de la familia Luengas Gómez. Acción de gracias a Dios por el cumpleaños de Fernando Estupiñán y Carmen Emilia León. Acción de gracias al Señor de los Milagros por favores recibidos. Acción de gracias a San Miguel Arcángel. Acción de gracias por el aniversario matrimonial número 24 de Nelson Súa y Claudia Villanova. Al Señor de los Milagros por la salud de Otoniel Durán. Oramos por el éxito en la cirugía de Jorge Gómez. Eterno descanso de tránsito Tasco de Durán. José Noel Suárez, 3 años. Alejandro Galán, Ana Socorro Galán, Víctor Galán, Elvira Galán, Noema Galán, Guillermo Galán, Mario Galán, Eduardo Galán, Anita Galán y Pablo Galán, Alicia Rueda, Elvira Rueda, Antonio Rueda, Josué Solano Rueda, Carmen Cecilia Quintero de Melo, Carmen Melo Pinilla, Ángela Melo Pinilla, Amparo Patiño de Acevedo, Ana Dolores y Reño Acevedo y familiares fallecidos, María del Rosario Manrique de Sanabria, Julio Ernesto Sanabria Peñalosa, Hermes Antonio García Gómez, Pablo Vicente Vesga, Magdalena Prada de Vesga, Gilberto Gómez Carreño, Matilde Gómez, viuda de Aguirre, Ramón Díaz Poveda, padres y hermanos fallecidos, José Antonio Gómez, María del Carmen Acevedo, 17 años, Ana Rosa Serrano Rueda y demás familiares difuntos, Heriberto Rodríguez Amaya, Luis José Garrido Mantilla, Norberto Plata Pinilla, 3 años, Esperanza Quintero Amaya, 5 años, Alirio Rodríguez Delgado, Edison Durán, Celina Vera de Zárate, Fermín Borges Remolina, 4 meses, Obdulio Romero Vázquez, Sara Romero Vázquez, Edwin Romero Gutiérrez, Domingo Durán, 61 meses, a la Virgen Milagrosa por el eterno descanso de Chelsea y Daniela Nogués Guerrero, 31 meses, Néstor Sierra Rueda, Antonio María Rodríguez, Ana Mercedes Vázquez de Rodríguez, eterno descanso de todos los fieles difuntos.
1: La sola intención no es suficiente. Hay que ser coherentes con lo que decimos y nos proponemos. En la lección que la liturgia de este domingo nos deja para nuestra vida, Dios, que es ternura y misericordia, nos enseña sus sendas y nos llama a asumir los sentimientos de Cristo, el Hijo obediente que se entrega por amor. Conscientes de todo esto, comencemos esta celebración eucarística.

0: del Padre y del Hijo y del Espíritu Santo.
1: Amén. Amén.
0: El Dios de la esperanza, que por la acción del Espíritu Santo nos colma con su alegría y con su paz, permanezca siempre con todos ustedes.
2: Y con tu espíritu.
0: Queridos hermanos, muy buenos días.
2: Buenos días, Padre.
0: ¿Cómo amanecieron hoy? Con alegría participemos en esta Eucaristía, oportunidad que tenemos para darle gracias a Dios por tantos beneficios recibidos. Estamos finalizando el mes de septiembre. Encomendemos también la nueva semana y el nuevo mes, que ya el próximo jueves iniciamos, el mes de octubre, el mes de las misiones. Y pongamos en manos de Dios nuestras necesidades, los planes, los proyectos, la familia, aquellas situaciones que solo Dios en su poder nos puede ayudar. Encomendemos a los enfermos, a todas las personas que pasan por pruebas, por dificultades. Sigamos pidiendo a Dios el buen tiempo, la lluvia necesaria para nuestros campos, el agua que todos necesitamos para nuestro diario vivir. Y pidamos a Dios para que nos conceda aquello que necesitamos, pero que no lo sabemos pedir. Si lo pedimos, a veces nos falta la fe y la perseverancia en oración. Nos alegramos también por estas niñas que hoy van a ser bautizadas. Oramos por sus padres, por sus padrinos, para que las sepan educar para Dios, para que, como lo hizo el niño Jesús y lo hizo la Virgen María, no solo crezcan en estatura, sino que también vayan creciendo en gracia de Dios. El Señor Jesús, que nos invita a la mesa de la palabra y de la Eucaristía, nos llama ahora a la conversión. Reconozcamos que somos pecadores e invoquemos con esperanza la misericordia de Dios. Yo confieso ante Dios Todopoderoso y ante ustedes, hermanos, que he pecado mucho de pensamiento, palabra, obra y omisión, por mi culpa, por mi culpa, por mi gran culpa. Por eso ruego a Santa María Siempre Virgen, a los ángeles y a los santos, y a ustedes, hermanos, que intercedan por mí ante Dios nuestro Señor. Dios Todopoderoso, tenga misericordia de nosotros, perdone nuestros pecados y nos lleve a la vida eterna.
2: Amén.

Para las personas que se quieran confesar, el padre Gerardo está en la capilla de San José y el padre Carlos en la sacristía, para que aprovechemos hoy también para confesarnos. En este día en que conmemoramos la victoria de Cristo sobre la muerte, glorifiquemos al Padre, al Hijo y al Espíritu Santo cantando.

0: Oremos. Oh Dios, que manifiestas tu poder, sobre todo con el perdón y la misericordia, aumenta en nosotros tu gracia, para que aspirando a tus promesas, nos hagas participar de los bienes del cielo. Por nuestro Señor Jesucristo, tu Hijo, que vive y reina contigo, en la unidad del Espíritu Santo y de Dios, por los siglos de los siglos.
1: Habiendo llegado ya a Jerusalén, Jesús da una lección a los sumos sacerdotes y ancianos del pueblo, con una parábola muy sencilla y expresiva. Les echa en cara la hipocresía que muchas veces reina en sus actitudes. Escuchemos con atención.
2: Lectura de la profecía de Ezequiel. Esto dice el Señor: ustedes insisten, ¿no es justo el proceder del Señor? Escuchen, casa de Israel, ¿es injusto mi proceder? ¿No es más bien su proceder el que es injusto? Cuando el inocente se aparta de su inocencia, comete maldad y muere. Muere por la maldad que cometió. Y cuando el malvado se convierte de la maldad que hizo y practica el derecho y la justicia, él salva su propia vida. Si recapacita y se convierte de los delitos cometidos, ciertamente vivirá y no morirá. Palabra de Dios.
3: Te alabamos, Señor.
4: Recuerda, Señor, tu ternura.
3: Recuerda, Señor, tu ternura.
4: Señor, enséñame tus caminos, instrúyeme en tus sendas, haz que camine con lealtad, enséñame, porque es mi Dios y Salvador, y todo el día te estoy esperando.
3: Recuerda, Señor, tu ternura.
4: Recuerda, Señor, que tu ternura y tu misericordia son eternas. No te acuerdes de los pecados ni de las maldades de mi juventud. Acuérdate de mí con misericordia, por tu bondad, Señor.
3: Recuerda, Señor, tu ternura.
4: El Señor es bueno y es recto, y enseña el camino a los pecadores. Hace caminar a los humildes con rectitud, enseña su camino a los humildes.
3: Recuerda, Señor, tu ternura.
5: Lectura de la carta del apóstol San Pablo a los filipenses. Hermanos, si quieren darme el consuelo de Cristo y aliviarme con su amor, si nos une el mismo espíritu y tienen entrañas compasivas, denme esta gran alegría. Manténganse unánimes y concordes con un mismo amor y un mismo sentir. No obren por rivalidad ni por vanagloria, considerando por la humildad a los demás superiores a ustedes. No se encierren en sus intereses, sino busquen todos el interés de los demás. Tengan entre ustedes los sentimientos propios de Cristo Jesús, el cual, siendo de condición divina, no retuvo ávidamente el ser igual a Dios. Al contrario, se despojó de sí mismo, tomando la condición de esclavo, hecho semejante a los hombres. Y así, reconociendo como hombre por su presencia, se humilló a sí mismo, hecho obediente hasta la muerte y una muerte de cruz. Por eso, Dios lo exaltó sobre todo y le concedió el nombre sobre todo nombre, de modo que al nombre de Jesús toda rodilla se doble en el cielo, en la tierra, en el abismo, y toda lengua proclame: Jesucristo es el Señor, para gloria de Dios Padre. Palabra de Dios.
3: Te alabamos, Señor.

En aquel tiempo dijo Jesús a los sumos sacerdotes y a los ancianos del pueblo: ¿qué les parece? Un hombre tenía dos hijos. Se acercó al primero y le dijo: hijo, ve hoy a trabajar en la viña. Él le contestó: no quiero. Pero después se arrepintió y fue. Se acercó al segundo y le dijo lo mismo. Él le contestó: voy, Señor, pero no fue. ¿Quién de los dos cumplió la voluntad de su padre? Contestaron: el primero. Jesús les dijo: en verdad les digo que los publicanos y las prostitutas van por delante de ustedes en el reino de Dios, porque vino Juan a ustedes enseñándoles el camino de la justicia y no le creyeron. En cambio, los publicanos y prostitutas le creyeron. Y aún después de ver esto, ustedes no se arrepintieron ni le creyeron.

Queridos hermanos, qué enseñanza tan importante que el Señor hoy a través de su palabra nos regala. Se nos presenta en esta primera lectura como los dos caminos: el camino del bien y el camino del mal. Empieza hoy la primera lectura diciéndonos cómo en su momento la gente le decía a Dios que él era muy injusto. ¿Será que nosotros ahí nos vemos representados? Y especialmente en algunas circunstancias, cuando las cosas no nos salen como queremos, como planeamos, cuando vienen las situaciones límites, una enfermedad, la muerte de un ser querido, desastres naturales, en fin. Y surge la pregunta, ¿por qué? Es la pregunta también de Marta ante la muerte de su hermano Lázaro. Si hubieras estado aquí, mi hermano no habría muerto. Y entonces Dios dice, bueno, ¿quién es el que es injusto? ¿Será Dios? ¿O seremos nosotros? Y luego, en segundo lugar, Ezequiel dice hoy, una persona puede ser muy buena, pero de un momento a otro baja la guardia. De un momento a otro esa persona espiritualmente se estanca. Se aleja de Dios como se alejó el hijo pródigo. Se aleja como se alejó la oveja perdida.

0: ¿Qué le puede suceder a esa persona espiritualmente? Jesús dice en el Evangelio según San Juan capítulo 15, versículo 1 al 8, dice: esa persona será como una rama que se desprende del árbol. La rama se marchita, la rama muere. ¿Y para qué sirve después? Para echarla al fuego. El Salmo primero dice: la persona sin Dios es la persona como un árbol que está sembrado por allá en una falda, en una loma. En algunos lugares ya vemos por este verano que las plantas están secando porque no tienen el agua que necesitan. Entonces la persona sin Dios es presa fácil del demonio. La persona sin Dios no tiene temor de nada. La persona sin Dios justifica su pecado. La persona sin Dios vive envuelto o encadenado en situaciones que cada vez lo están hundiendo más. Y por más bueno que hubiese sido, si la persona no recapacita, no se arrepiente de sus pecados, no se convierte, no se acerca a Dios, dice, morirá. Morirá espiritualmente. Se condenará. Ahora, el segundo caso. Una persona tal vez en su primera parte de su vida tal vez vivió sin Dios. Vivió totalmente en los falsos caminos del mundo. Pero esa persona puede recapacitar, esa persona puede cambiar, esa persona puede abrirle su mente y su corazón a Dios. Y entonces, ¿qué dice Ezequiel? Si recapacita y se convierte, vivirá y no morirá. ¿De qué vida y de qué muerte habla aquí el profeta? No es la vida biológica, es la vida sobrenatural, es la vida eterna. ¿Y de qué muerte? La muerte espiritual, la condenación eterna. San Pablo hoy, en la carta que escribió a los filipenses, nos invita para que nosotros tengamos los mismos sentimientos de nuestro Señor Jesucristo. Y entonces vemos que la meta es ambiciosa. El camino no es fácil. Pero cuando Dios nos pide algo en su palabra, es porque podemos y es porque lo necesitamos. Dios no nos pide nada imposible. Y en primer lugar, nos pide que tengamos un solo corazón, una sola alma, un solo sentir. Porque la iglesia es una sola, porque creemos en el mismo Dios, recibimos el mismo bautismo. Por lo tanto, debemos vivir unidos, respetando las diferencias que tenemos y querernos como hermanos que somos en la fe. Y luego, que tengamos como ejemplo a nuestro Señor Jesucristo. Siendo Dios, asumió nuestra condición humana, vivió en medio de los hombres, no en la opulencia, no en el orgullo, no en las vanidades. Nació, vivió, se manifestó y murió, pobre entre los pobres y humilde entre los humildes. Viendo ese ejemplo de Jesús, tenemos nosotros motivos para ser orgullosos, para creernos más que los demás, cuando todo lo que somos y tenemos lo hemos recibido del mismo Dios. Entonces, esa es la invitación: que seamos instrumentos de paz, seamos instrumentos de unidad, mas no de división. Y luego, como lo hizo San Pablo, que seamos como Cristo en la familia, seamos como Cristo en medio de la comunidad. Qué interesante el Evangelio de hoy, donde Jesús enseña. Y uno puede tener la actitud del primer hijo o del segundo. Llega el papá y le dice al hijo: quiero que hoy vaya a trabajar a la finca. Y entonces dijo el hijo: no quiero, pero fue. Al segundo le dijo lo mismo y dijo: sí voy, pero no fue. ¿Quién hizo la voluntad del Padre? ¿El que dijo o el que hizo? No es el que dice. Jesús dice en el Evangelio: no todo el que me diga Señor, Señor, entrará en el reino de los cielos. Es aquel que escucha, que obedece y pone en práctica la palabra. Nosotros, en muchos momentos de palabra, decimos sí. ¿En qué momentos? Por ejemplo, cuando hacemos la profesión de fe, cuando se les pregunta: ¿ustedes creen en Dios Padre Todopoderoso, Creador del cielo y de la tierra? ¿Y qué decimos? Sí, sí creo. ¿Pero le creemos a Dios? También cuando hacemos las renuncias, renuncian a Satanás, a todas las seducciones del enemigo, ¿qué respondemos? Sí, renuncio, pero en la vida diaria, eso se queda en palabras a veces. Se queda en palabras. En el bautismo, les preguntamos a los papás: ¿ustedes son conscientes de esta obligación que contraen ahora con su hijo o su hija? ¿Y qué responden los papás? Sí, nos comprometemos. Y cuando mandan al niño a la primera comunión a prepararse, ayer me di cuenta que unos jóvenes de confirmación no se sabían el Padre Nuestro. No se sabían el Padre Nuestro ya jóvenes de confirmación. Hay niños que llegan a prepararse para la primera comunión, no saben el Ave María. O sea, están vacíos de Dios. Y entonces, ese sí que dijeron los padres en el día del bautismo, ¿dónde se quedó? Y también hay una pregunta para los padrinos. Y ustedes como padrinos están dispuestos a ayudar en la fe, en la educación de estos ahijados. ¿Y qué responden los padrinos? Que sí están dispuestos. Hay padrinos a veces virtuales. Hay padrinos de compromiso social. Hay padrinos simplemente porque son el compinche, porque son el amigo de los fines de semana, pero no es el padrino que va a ayudar a educar en la fe al niño o a la niña. Y entonces démonos cuenta que aquí nos parecemos al que dijo sí, pero no hizo. Y entonces nosotros debemos meditar, debemos pensar, ¿estamos siendo obedientes a Dios? ¿Estamos siendo buenos católicos? ¿Estamos siendo católicos comprometidos? ¿Católicos que manifestamos nuestra fe a través de las obras? Son preguntas que debemos hacernos. Jesús les habla en este Evangelio, especialmente a los escribas y a los fariseos, porque en ellos hay hipocresía, porque ellos quieren ser vistos como los mejores, como los perfectos, como los santos. Pero es pura apariencia. Jesús dice, son sepulcros blanqueados. Y por eso alguna vez recomienda a los apóstoles y a toda la gente que lo está escuchando. Les dice, hagan lo que ellos dicen, pero no hagan lo que ellos hacen. Enseñan bien con la palabra, pero se quedan cortos al momento de dar el testimonio. Entonces, cuando digamos sí, que se vea manifestado en la vida diaria, en nuestras actitudes y comportamientos, en la familia, con los vecinos, con los amigos, la honestidad en el trabajo, en todo lo que hacemos. Y de esta forma nos estamos preparando para ese encuentro definitivo con el Señor. Pidamos a Dios esa gracia de ser obedientes, de trabajar en la viña, de trabajar en la iglesia a la cual pertenecemos, poniendo al servicio de la familia y la comunidad los dones, talentos y carismas que hemos recibido. Gloria al Padre y al Hijo y al Espíritu Santo.
1: Siglos. Amén.
0: Creo en Dios Padre Todopoderoso,
1: Creador del cielo y de la tierra. Creo en Jesucristo, su único Hijo, nuestro Señor, que fue concebido por obra y gracia del Espíritu Santo. Nació de Santa María Virgen.
0: Padeció bajo el poder de Poncio Pilato. Fue crucificado, muerto y sepultado. Descendió a los infiernos, al tercer día resucitó entre los muertos, subió a los cielos y está sentado a la derecha de Dios Padre Todopoderoso, desde allí ha de venir a juzgar a vivos y muertos. Creo en el Espíritu Santo, la Santa Iglesia Católica, la comunión de los santos, el perdón de los pecados, la resurrección de la carne y la vida eterna. Amén. Queridos hermanos, oremos por los hijos que dicen sí y por aquellos que solo saben decir no a la invitación para trabajar en la viña del Padre. Y supliquemos todos juntos, diciendo, escúchanos, Señor.
1: Escúchanos, Señor.
2: por la iglesia peregrina en esta tierra, para que la gracia y misericordia de Dios la impulsen con fuerza en estos tiempos difíciles. Oremos al Señor.
0: Escúchanos, Señor.
2: Por quienes rigen los destinos de nuestros pueblos, para que sean fieles a las leyes y actúen sin privilegios políticos en favor de su pueblo, oremos al Señor.
0: Escúchanos, Señor.
2: Por quienes sufren en el mundo, especialmente por aquellos afectados por los desastres naturales, para que sepan salir adelante con la ayuda de Dios, oremos al Señor.
0: Escúchanos, Señor.
2: Por nosotros, que hemos escuchado la llamada del Señor, como los dos hijos de la parábola, para que a pesar de la inconstancia y las indecisiones, respondamos con obras de verdad, oremos al Señor.
0: Escúchanos, Señor. Los invito para que en este momento nos sentemos e interioricemos esta palabra que el Señor nos ha regalado. Señor Jesús, hoy venimos ante ti con el corazón abierto y sincero. Tú conoces nuestra vida. Conoces lo que decimos y también lo que callamos. Conoces nuestras alegrías, nuestras heridas, nuestros miedos, nuestras luchas, nuestras caídas y todo aquello que todavía necesita ser transformado por tu amor. Señor, perdónanos cuando hemos dicho sí con nuestros labios, pero nuestro corazón ha permanecido lejos de ti. Perdónanos cuando hemos aparentado una fe que no se refleja en nuestras obras. Perdónanos cuando hemos juzgado a los demás y hemos olvidado mirar nuestro propio corazón. Hoy queremos cambiar. No queremos quedarnos en las palabras. Queremos que nuestra conversión sea verdadera, que se manifieste en nuestras decisiones, en nuestra manera de amar, de perdonar, de servir y de tratar a nuestros hermanos. Señor, cambia nuestro corazón. Sana las heridas que todavía nos hacen vivir con resentimiento. Sana las palabras que nos lastimaron. Sana las decepciones, los rechazos, las culpas y todos los recuerdos que nos roban la paz. Arranca de nosotros todo aquello que nos aparta de ti: el orgullo, la soberbia, la indiferencia, el egoísmo, el rencor y la falta de perdón. Danos la gracia de reconocer nuestros errores y la humildad para pedir perdón. Danos también la fuerza para perdonar a quienes nos han hecho daño. Señor Jesús, queremos tener tus mismos sentimientos, un corazón humilde, compasivo y dispuesto a servir. Hoy no queremos solamente decirte, sí, Señor, queremos demostrarlo con nuestra vida. Toma nuestra familia, nuestro hogar, nuestro trabajo, nuestras preocupaciones y nuestro futuro. Haz de nosotros instrumento de tu amor. Y si alguna vez hemos dicho no, danos la gracia de levantarnos y volver a tu viña. Señor Jesús, convierte nuestro corazón, sana nuestra vida y haznos nuevos por tu misericordia. Que hoy, al salir de este templo, no salgamos siendo los mismos, sino personas renovadas, reconciliadas y dispuestas a vivir como tú nos enseñaste. María, Madre de Misericordia, acompáñanos. Jesús, en ti confiamos. Amén.

Mientras llevamos al altar los dones del vino y del pan, que se convertirán en el cuerpo y la sangre de Cristo, ofrezcamos también nuestra obediencia, que es el mejor y la mejor ofrenda que podemos presentar al Señor en este día.

0: oren, hermanos, para que este sacrificio mío y de ustedes sea agradable a Dios Padre Todopoderoso.
1: Señor, reciba de tus manos
2: este santo sacrificio para alabanza y gloria de su nombre, para nuestro bien y de toda su santa iglesia.
0: Concédenos, Dios de misericordia, aceptar esta ofrenda nuestra y que por ella se abra para nosotros la fuente de toda bendición. Por Jesucristo nuestro Señor.
2: Amén.
0: El Señor esté con ustedes.
2: Y con tu espíritu.
0: Levantemos el corazón.
2: Lo tenemos levantado hacia el Señor.
0: Demos gracias al Señor nuestro Dios.
2: Es justo y necesario.
0: En verdad es justo y necesario. Es nuestro deber y salvación darte gracias siempre y en todo lugar, Señor Padre Santo, Dios Todopoderoso y Eterno, porque tu amor al mundo fue tan misericordioso que nos enviaste como Redentor a tu propio Hijo, y en todo lo que hiciste semejante a nosotros, menos en el pecado, para poder así amar en nosotros lo que amabas en Él. Con su obediencia has restaurado aquellos dones que por nuestra desobediencia habíamos perdido. Por eso, Señor, nosotros llenos de alegría, te aclamamos con los ángeles y con todos los santos diciendo:

Santo eres en verdad, Señor, fuente de toda santidad. Por eso te pedimos que santifiques estos dones con la efusión de tu Espíritu, de manera que se conviertan para nosotros en el cuerpo y en la sangre de Jesucristo nuestro Señor, el cual, cuando iba a ser entregado a su pasión, voluntariamente aceptada, tomó pan, dándote gracia lo partió y lo dio a su discípulo diciendo: tomen y coman todos de él, porque esto es mi cuerpo que será entregado por ustedes.

Del mismo modo, acabada la cena, tomó el cáliz y dándote gracias de nuevo, lo pasó a sus discípulos diciendo: tomen y beban todos de él, porque este es el cáliz de mi sangre, sangre de la alianza nueva y eterna, que será derramada por ustedes y por muchos para el perdón de los pecados. Hagan esto en conmemoración mía.

0: Este es el sacramento de nuestra fe. Así pues, Padre, al celebrar ahora el memorial de la muerte y resurrección de tu Hijo, te ofrecemos el pan de vida y el cáliz de salvación, y te damos gracias porque nos haces dignos de servirte en tu presencia. Te pedimos humildemente que el Espíritu Santo congregue en la unidad a cuantos participamos del cuerpo y la sangre de Cristo. Acuérdate, Señor, de estas niñas, Samara y Sofía, que hoy vas a hacer renacer del agua y del Espíritu Santo, librándolas del pecado. Tú que las vas a incorporar como miembros vivos al cuerpo de Cristo, inscribe también sus nombres en el libro de la vida. Acuérdate, Señor, de tu Iglesia extendida por toda la tierra y reunida aquí en el domingo, día en que Cristo ha vencido la muerte y nos ha hecho partícipes de su vida inmortal, y con el Papa León, con nuestro administrador apostólico Augusto, y todos los pastores que cuidan de tu pueblo, llévala a su perfección por la caridad. Acuérdate también de nuestros hermanos que durmieron en la esperanza de la resurrección, y de todos los que han muerto en tu misericordia, admítelos a contemplar la luz de tu rostro. Ten misericordia de todos nosotros. Y así con María, la Virgen Madre de Dios, su esposo San José, los apóstoles y cuantos vivieron en tu amistad a través de los tiempos, merezcamos por tu Hijo Jesucristo compartir la vida eterna y cantar tus alabanzas. Por Cristo, con Él y en Él, a ti Dios Padre omnipotente, en la unidad del Espíritu Santo, todo honor y toda gloria por los siglos de los siglos. El amor de Dios ha sido derramado en nuestros corazones con el Espíritu Santo que se nos ha dado. Oremos todos con fe y esperanza. Padre nuestro, que estás en el cielo, santificado sea tu nombre. Venga a nosotros tu reino. Hágase tu voluntad en la tierra como en el cielo. Danos hoy nuestro pan de cada día. Perdona nuestras ofensas, como también nosotros perdonamos a los que nos ofenden. No nos dejes caer en la tentación y líbranos del mal. Líbranos de todos los males, Señor, y concédenos la paz en nuestros días, para que, ayudados por tu misericordia, vivamos siempre libres de pecado y protegidos de toda perturbación, mientras esperamos la gloriosa venida de nuestro Salvador Jesucristo.
1: Tuyo es el reino, tuyo es el poder y la gloria por siempre, Señor.
0: Señor Jesucristo, que dijiste a tus apóstoles: la paz les dejo, mi paz les doy. No tengas en cuenta nuestros pecados, sino la fe de tu Iglesia. Y conforme a tu palabra, concédele la paz y la unidad. Tú que vives y reinas por los siglos de los siglos.
2: Amén.
0: La paz del Señor esté siempre con todos ustedes. Como hijos de Dios, intercambien ahora un signo de comunión fraterna.

0: Este es el Cordero de Dios que quita el pecado del mundo. Dichosos los invitados a la cena del Señor.
1: Con fe y devoción, vayamos ahora a comer el pan que nos da la vida eterna, misterio que acrecienta nuestra fe.

0: En esto hemos conocido el amor de Dios, en que Él dio su vida por nosotros. También nosotros debemos dar la vida por los hermanos. Oremos. Señor, que el sacramento del cielo renueve nuestro cuerpo y espíritu, para que seamos coherederos en la gloria de aquel cuya muerte hemos anunciado y compartido, que vive y reina por los siglos de los siglos.
1: Amén.
0: Nos sentamos un momento. Mañana lunes, Eucaristía en la vereda Portugal, a las 10 de la mañana en la escuela. A las 3 de la tarde, Eucaristía en el cementerio. El martes a las 9 de la mañana, entrega de mercados. A las 3 de la tarde, Eucaristía en la vereda Las Puentes, en la finca Miralindo. Se recibe el pan para el hogar San Antonio. Primer jueves, hora santa, 5 de la tarde. Primer viernes, 3 de la tarde, Eucaristía en la vereda La Guayana, en la familia Orejarena Amado, y en el Campo Santo a las 3 de la tarde. Sábado, primer sábado, Rosario de Aurora. Rosario empieza a las 5 aquí en el atrio, y la Eucaristía en la Gruta de María Auxiliadora. A las 8:30, reunión con los padrinos de jóvenes que se han preparado para la confirmación. La ceremonia de confirmaciones a las 10 de la mañana. 7 de la noche, encuentro con los proclamadores. Sábado 10 de octubre, banquete de la solidaridad, Hogar San Antonio. En el despacho parroquial se están ofreciendo las boletas. Como les decía, el domingo anterior, ya en pocos días se finaliza la obra que estamos haciendo en el techo del templo, y luego pasamos a la parte interna. Queremos que el templo esté bien bonito, bien pintado, para, ojalá que para el fin de año, pues ya tengamos buena parte de este trabajo adelantado. Estamos haciendo actividades para recoger los fondos. En la puerta del templo se está ofreciendo la rifa que juega el 30 de octubre. Valor de la boleta, 30,000 pesos. ¿Cuáles son los premios? El premio mayor es una ternera que ya tiene 3 meses de embarazo. De buena raza, mansita, raza lechera, en fin. Segundo premio, un ternero que tiene más de 10 arrobas. Tercer premio, un cabro y una licuadora. Agradecemos a todos la colaboración. También desde ya los invitamos a unirnos al bazar Profondos Pintura del Templo, día que se va a realizar, primer domingo de noviembre, puente festivo. Los esperamos. Invitamos también para que nos pongamos al día con el diezmo, que con esto nos ayudan también para las obras que estamos realizando. Bendita sea tu pureza y eternamente lo sea, pues todo en Dios se recrea en tan graciosa belleza. A ti, celestial princesa, Virgen Sagrada María, yo te ofrezco en este día alma, vida y corazón. Mírame con compasión, no me dejes, madre mía, pues soy de los pecadores el consuelo y la alegría.
2: Oh Madre clemente y plía, escucha nuestros clamores.
0: Nuestra Señora del Rosario de Chiquinquirá,
2: ruega por nosotros.
0: San José, casto esposo de María,
2: ruega por nosotros.
0: San Joaquín y Santa Ana,
2: rogad por nosotros.
0: El Señor esté con ustedes.
2: Y con tu espíritu.
0: Que el Señor los bendiga y los proteja.
2: Amén.
0: Ilumine su rostro sobre ustedes y les tenga misericordia.
2: Amén.
0: Vuelva a ustedes su semblante y les conceda su paz.
2: Amén.
0: Y la bendición de Dios Todopoderoso, Padre, Hijo y Espíritu Santo, descienda sobre todos ustedes y los acompañe siempre. A glorificar al Señor con sus vidas, pueden ir en paz. Gracias. Feliz tarde y bendecida semana para todos.
2: Gracias, Padre.

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2: Las 11:28 minutos, 11:28 minutos. Escuchamos la Santa Eucaristía desde el Templo San Joaquín de Zapatoca. Y seguimos con la buena programación, la buena música en 1360M de Radio Zapatoca. En este domingo, en este fin de semana, hoy 27 de septiembre de 2026. Con la buena música, la buena programación, los éxitos, los clásicos, todo eso se escucha. La música de fin de año. Nos vamos con el nuevo trabajo discográfico. Lo hace Heredero, el tema titulado Soltera. Para todas las solteras o las que se creen solteras.
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2: Las 11:41 minutos, 11:41. Pacientes con VIH en Bucaramanga llevan meses sin recibir medicamentos. En Bucaramanga el VIH tiene un ritmo que se puede contar en semanas. En promedio 7 personas reciben cada 7 días un diagnóstico nuevo. Pero para quienes ya viven con el virus, el tiempo se mide de otra manera. Se cuenta en días sin medicamentos, en semanas de espera, en llamadas que no encuentran respuesta y en puertas que se abren solo para remitir al paciente hacia otra institución. El VIH dejó de ser, gracias a los avances de la medicina, una condena asociada necesariamente a la muerte. Hoy es una afección crónica y manejable. Con un tratamiento antirretroviral adecuado y continuo, una persona puede alcanzar una carga viral indetectable, es decir, una condición en la que no transmite el virus por vía sexual. ¿Pero qué ocurre cuando este tratamiento se interrumpe? En la capital santandereana, decenas de pacientes aseguran llevar hasta 4 meses sin recibir una sola pastilla para controlar la infección. Mientras esperan, el virus continúa dentro de sus cuerpos y la incertidumbre se instala en su vida cotidiana. La situación, según los testimonios que fueron recogidos para el diario Vanguardia, está relacionada con la crisis financiera de la EPS como Cosalud. Su IPS contratada, la IPS Cian. ¿Qué está pasando actualmente con la atención a pacientes con VIH en la región? Diego Ruiz, director de la Corporación Compases, explica que la crisis de la EPS, marcada por casos de corrupción, desfalcos y liquidaciones, ha golpeado especialmente a los pacientes de alto costo, entre ellos las personas que viven con VIH. Por ley, ningún paciente debería estar sin su tratamiento antirretroviral. Sin embargo, según denuncia Ruiz, Cosalud, que en Bucaramanga contrató a la IPS Cian, no estaría pagando oportunamente a los prestadores. El resultado, asegura el director de Compases, es una cadena de incumplimientos que habría dejado a cerca de 300 pacientes sin medicamentos, algunos durante más de 4 meses. En Santander, de acuerdo con el último boletín epidemiológico del Instituto Nacional de Salud, INS, se han registrado 442 casos de VIH en lo corrido del 2026. Detrás de cada cifra hay una persona que espera, una espera que para algunos pacientes ya se encuentra en meses y que no solo pone a prueba su salud, sino también su paciencia y su confianza en el sistema. ¿Qué pasa con una persona que tenga esa enfermedad, interrumpa o retrase la toma de su medicamento? Porque Iván Marín Uribe, médico microbiólogo clínico, magíster en enfermedades infecciosas y en VIH, y candidato a doctor en enfermedades infecciosas de la Universidad de Santander, explica que suspender el tratamiento antirretroviral implica un riesgo alto en la reactivación del virus. La pérdida de adherencia, advierte, también puede favorecer la aparición de resistencia a los medicamentos, lo que puede obligar a cambiar el esquema terapéutico. Complicada situación para los pacientes de VIH. Por eso la importancia de tener solo una pareja sexual, de no tener tantas relaciones sexuales con personas que no sean la pareja, de utilizar métodos anticonceptivos como el preservativo al momento de tener relaciones sexuales, evitar la promiscuidad. Simplemente tener una sola pareja sexual evita que se tengan estas enfermedades, porque aunque tengan su debido tratamiento, los sistemas de salud hacen que esas personas se pongan en más peligro. Las 11:46 minutos, 11:46.

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2: Las 11:57, 11:57. Esos son los 1360M de Radio Zapatoca en este domingo. En este 27 de septiembre de 2026, ya se está acabando este, que es el noveno mes del año. Ya viene con todo octubre, cumpleaños de Zapatoca, de más actividades acá en el municipio. Y con esto prácticamente, la cuenta regresiva comienza a ser más rigurosa al fin de año, a todas sus festividades.
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2: Las 11:57, los acompañamos en la gerencia, el doctor Gilberto Acevedo Acevedo. En la dirección, Yasmín Arévalo. Les acompañó su amigo y servidor Orlando Jiménez. No se muevan de la programación, vamos a tener videitos para los que tienen el canal 82 de Intersat. Las canciones que van a estar sonando en esta tarde van a estar en video para que estén pendientes de la programación.
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2: son las 11:58, 11:58. Para despedir mi programación, los dejo con Jonales Castaño
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2: Ciro Quiñones,
1: qué lindo.
2: El tema titulado La Buena.
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3: Bueno, vamos a seguir con la fiesta esta noche. Nuestro próximo invitado nos acompaña hoy desde Argentina. Vamos a darle una calurosa bienvenida a nuestro gran amigo Andrés Calamaro. Venga, Andrés.

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0: Por eso los admiro,
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0: Y este es un homenaje a toda la gente campesina. Con mucho cariño. ¡Ho, ho! ¡Arremuescos!
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7: Y esta canción va dedicada a todos aquellos que siguen extrañando a su primer amor.

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1: Maestro Margele, esto es real. ¿Qué dice?

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0: Muchas gracias.
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